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1: Tengan ustedes muy buenas noches y sean bienvenidas, bienvenidos a esta sesión de Puro Jazz, que hoy martes dedicamos al jazz tradicional y swing. Antes de que surgieran Miff Moll, Jimmy Harrison y especialmente Jack Teagarden a fines de los años 20, Edward Kid Ory fue la influencia más importante sobre otros trombonistas de jazz. Una vez que estableció su estilo, se apegó a lo largo de su carrera al papel percusivo del trombón sin ver ninguna razón para modernizar o alterar su enfoque. Nació en La Place, Luisiana, en 1886. Durante su primera visita a Nueva Orleans en 1905, impresionó tanto al trompetista Buddy Bolden por su forma de tocar que le ofreció un trabajo. Pero debido a obligaciones familiares, Ory se vio obligado a rechazarlo. No se mudó a Nueva Orleans hasta 1910 y poco después se convirtió en uno de los líderes de banda más importantes de la ciudad. Joe King Oliver fue su cornetista durante un tiempo y Johnny Dodge su clarinetista. En 1919 se mudó a California y cuando descubrió que había interés en el jazz de Nueva Orleans, trajo intérpretes de esa ciudad, gente como el cornetista Matt Carey. Se estableció en Los Ángeles durante los siguientes 6 años y en 1922 dirigió y grabó la primera banda de jazz afroamericana de Nueva Orleans, 5 años después que la Original Dixieland Jazz Band hiciera sus primeros discos. Escuchemos a Ory junto a Matt Carey, Omer Simeon y otros en Los Ángeles en 1944.

Una de las figuras más queridas en la historia del jazz fue Jack Teagarden, otro gran trombonista y además cantante. Antes de su llegada a Nueva York en 1928, la mayoría de los trombonistas tocaban en un estilo de percusión gutural. El trombón se usaba principalmente para completar conjuntos, armonizando con la voz principal, generalmente una trompeta o corneta, y tomando solos rítmicos cortos. El trombón era en gran medida un instrumento secundario en el jazz hasta que apareció Teagarden. A finales de los años 20, podía tocar su instrumento al mismo nivel de mando que un trompetista. También fue un excelente cantante de blues, cuyo encantador acento tejano y colocación de notas lo convirtieron en uno de los primeros estadounidenses blancos en cantar blues de manera efectiva. En 1938, libre de obligaciones contractuales, formó su propia big band, que resultó ser un error, porque Teagarden tuvo problemas para hacerse un espacio en el campo superpoblado de las big bands de swing, a pesar de sus talentos. Pero Teagarden creó buena música durante toda su carrera, hizo magníficas grabaciones propias y participó con los Capitol Jazzmen de Eddie Condon. Además fue miembro de la primera versión de Louis Armstrong All Stars. Escuchemos a Jack Teagarden en grabaciones realizadas en Chicago y Nueva York en 1933.

El productor del sello HRS, The Hot Record Society, Stephen Smith, en 1940 quería grabar al gran Sidney Bechet, con quien había trabajado en las sesiones para Bluebird de Jelly Roll Morton, en un escenario sin piano ni batería. Eligió como acompañantes al guitarrista y arreglista Carmen Mastren, al bajista Wilman Broad y al trompetista Maxi Spanier. 17 años después de la grabación, Broad comentó que fueron las mejores grabaciones de cuatro piezas jamás realizadas. Y en 1979, Mastren agregó que había tenido poco contacto con Bechet, Spanier y tampoco con el propio Broad, y estaba preocupado por lo que pasaría en el estudio. Bechet solía ser ferozmente competitivo en compañía de trompetistas o cornetistas, pero aquí se lleva muy bien con Spanier. Tal vez porque era un solista sólido, sin adornos, y la musicalidad sincera y dedicada del cornetista lo hicieron sentirse seguro y cómodo. En cualquier caso, las dos sesiones de marzo y abril de ese año produjeron algunos de los Bechet más relajados y fluidamente inspirados. Su interacción con Spanier es a menudo sublime. Escuchemos a Bechet Spanier Big Four en grabaciones hechas en Nueva York en marzo y abril de 1940.

El saxo tenor Eddie Miller tenía un hermoso tono, similar al de Bud Freeman. Era un músico de swing sólido que también encajaba fácilmente en el Dixieland. Trabajó profesionalmente en Nueva Orleans cuando tenía 16 años, apareció en la orquesta de Ben Pollack, y cuando Bob Crosby se hizo cargo del conjunto, Miller fue uno de sus principales solistas. Cuando Crosby disolvió la banda en 1942, Miller armó una orquesta propia de corta duración porque fue reclutado en el ejército. Fue dado de baja debido a una enfermedad y se instaló en Los Ángeles en 1945. Se convirtió en músico de estudio. Lo escucharemos en grabaciones hechas en Los Ángeles en los años 40.

0: Hemos escuchado al saxofonista del swing Eddie Miller en grabaciones hechas en 1947 aquí en la ciudad de Los Ángeles. Información detallada y el podcast de este programa en beethovenfm.cl. Y ahora José Oplusti se hace cargo de la programación de Radio Beethoven con Archivo Maestro y a las 23:30, siglo XXI. Muy buenas noches.
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1: 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Atención a la señal horaria en FM Universidad de Magallanes. Exactamente 22 horas 10 de la noche. 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
3: Muy buenas noches. Hoy iniciamos un ciclo de 2 semanas que dedicaremos a Anton Bruckner. Escucharemos sus sinfonías y también algunas obras corales. Recordemos que Bruckner vivió entre 1800

1824 y 1896. Sus estudios y primeras actividades artísticas las desarrolló dentro de los estrechos límites destinados a un compositor y organista de pueblo, mientras que su creación se enmarcaba en el estilo litúrgico legado por Mozart y Haydn, sin tener conocimiento de las creaciones de Beethoven, Schubert y Schumann, mucho menos de las de Wagner, Berlioz o Liszt. Este aislamiento cambió notoriamente cuando Bruckner decidió seguir su formación con maestros citadinos, primero con Simon Sechter, quien era profesor de armonía y contrapunto en el Conservatorio de Viena, y después con Otto Kitzler, chelista principal y director ocasional en el Teatro Municipal de Linz. Gracias a ellos, perfeccionó y modernizó sus conocimientos, adquiriendo los medios técnicos necesarios para cambiar sus perspectivas. Un hito dentro de su desarrollo artístico ocurrió en 1863, cuando presenció el estreno en Linz de la ópera Tannhäuser de Richard Wagner. La impresión fue tal que Bruckner decidió tomar a ese autor como referente, pero sin transformarse en un mero imitador de su estilo, y a partir de esto compuso, en los 5 años siguientes, sus primeras obras relevantes, que fueron 3 misas y su primera sinfonía, sinfonía que dirigió él mismo en su estreno en 1868. Vamos a escuchar esta sinfonía número 1 en do menor de Bruckner, con la Sinfónica de la Radio de Saarbrücken, dirigida por Stanislav Skrobachevsky.

era la sinfonía número 1 en do menor de Anton Bruckner, interpretada por la Sinfónica de la Radio de Saarbrücken, dirigida por Stanislav Skrobachevsky. Antes de cumplir los 40 años y concentrarse en la sinfonía, Bruckner compuso mucha música coral, litúrgica y profana, enmarcada en un estilo clásico algo anticuado para la época. A ese periodo pertenece un Requiem que terminó en 1849, una partitura que llama la atención por su naturalidad, sinceridad, economía de medios y originalidad, así como ciertos elementos que serían perfeccionados en sus sinfonías. Escuchemos este Requiem en re menor de Bruckner, con la soprano Joan Rogers, la contralto Catherine Denley, el tenor Maldwyn Davis, el bajo Michael George, el organista Thomas Trotter, los Corydon Singers y la orquesta de cámara inglesa. Dirige Matthew Best.

0: Hemos escuchado el Requiem en re menor de Anton Bruckner, interpretado por la soprano Joan Rogers, la contralto Catherine Denley, el tenor Maldwyn Davis, el bajo Michael George, el organista Thomas Trotter, los Corydon Singers y la orquesta de cámara inglesa, dirigida Matthew Best. Así estamos completando este primer capítulo de Archivo Maestro de los 10 que dedicaremos a Anton Bruckner, enfocándonos en sus sinfonías y también incluyendo parte de su música coral. Mañana, a las 22 horas, seguiremos con este ciclo aquí en Archivo Maestro. Hasta mañana.
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0: nadie, está bien ya. ¡No lloren! ¡El dúo de la historia! Con Romeo, un junte para la historia. Esto es de colección, hermano.
1: ¡Qué magia que tienes, chamamé! Que aunque eres del litoral, se te escucha en Punta Arenas, la hermana región chilena de la gran Patagonia Austral. Quizás te ha traído el viento cruzando la cordillera, porque tu ritmo bravío enfrenta el desafío de que no existan fronteras. Los chamanes de la Patagonia te sabremos defender, aunque lejos de tu Tarahui, la cuna de San Martín. ¡Oh, querido chamamé!

0: Che, impresionante.
1: ¿Te gustó?

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0: ahora sí, nosotros lo vamos sin parar, si es posible, hasta las 6, 7 de la mañana del siguiente día. ¿Qué les parece?
1: Porque nosotros ya nos vamos de aquí hasta que el último de ustedes salga. Y así que seguir bailando, claro, con vida.

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Indicamos la hora en FM Universidad de Magallanes. Exactamente 2 de la madrugada. 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

contento, agradecido también al dueño del local por confiar en Amar Azul y traernos a este escenario para conocer a los pibes, ¿no? Muchísimas gracias. Y para todas las bandas que estuvieron recién también acá, les mandamos un besito grande a todos.

Decí cumbia, nena. Esperá, escúchame, decí cumbia, nena.

0: muchísimas gracias. ¿Cómo andan los pibes? Tranquilo. Bueno, contento estar en este escenario, agradecido. A ver, Emi, por favor. Emi, volvamos un poquito de eso.
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0: FM Universidad de Magallanes indica la hora. Exactamente las 3 de la madrugada.
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En FM Universidad de Magallanes 88.9 indicamos la hora. Exactamente las 4 de la madrugada.

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1: Bueno, que arranca.

exactamente las 5 de la madrugada. 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

0: compartiendo, seguimos bailando, seguimos pasándolo bien esta noche junto a los charros de Lumaco.
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sol. Vamos a presentar a los integrantes. Allá está Víctor en el saxo, está Julio en la trompeta, está Sebastián en teclados, Sebastián en batería, mi hermano Otey en el bajo y Miguel en la voz. El temita que vamos a tocar se llama No Dejarás. Y acá estamos en vivo.

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1: Quiero invitar a todos los cabros que pasen. Vamos a terminar esta fiesta todos juntos. Por favor. A los Inti, a los Juana, a los que estén allá del otro lado. Esta es mi despedida.

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Son las 6:30 de la mañana. 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

indicamos la hora. Son las 7:30 de la mañana. 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

son las 8:30, 8:30 de la mañana. 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

Muchas gracias. ¿Eso es para mí o que te devuelva? Mía. Ya la levanto, hermana. Ya la levanto, ya. Ya levanto todo y después veo todo. Muchas gracias. Qué lindo que está. ¡Vétale, Bazán! Ahí.

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1: Buenas tardes. Durante el programa de hoy escucharemos dúos nacionales dedicados a cultivar el folclore y la fusión latinoamericana, tanto antiguos como modernos. Iniciaremos el espacio con un dúo legendario nacido en la década de los 60 como Quinteto. Sus fundadores, los hermanos Gastón y Eduardo Guzmán, junto a otros tres empleados de Endesa en Rapel. Con un origen campesino, a poco andar, quedaron solo los hermanos Guzmán, creando entonces el conocido grupo Quelentaro. Su característica principal fue la prosa desgarradora de sus canciones que retrataba la cruda realidad social. Fueron uno de los dúos con más producciones discográficas del ámbito nacional, con una veintena de discos editados. Lamentablemente, ambos integrantes fallecieron, Eduardo en 2012 y Gastón en 2019. Escucharemos al dúo Quelentaro en los temas Jazminero me voy, ¿Qué pasó con el sol? Y Canción del organillo.
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Escuchábamos Jazminero Me Voy, ¿Qué pasó con el sol? Y Canción del Organillo en la versión del dúo Quelentaro. Fue en los años 60 que Hugo Arévalo, cantante y realizador audiovisual, llega a Santiago para trabajar en televisión como camarógrafo. Al poco tiempo llegó a la Peña de los Parra, donde conoció a los cultores de la nueva canción chilena. Allí, alentado por Ángel, retoma su oficio musical. Pocos años después conoce a la joven cantante Charo Cofré, que se convirtió en su esposa. El matrimonio creó entonces un dúo que tanto en Chile como en el extranjero grabaron varios exitosos discos, entre los cuales hemos elegido uno del año 1984 titulado En esta ausencia. Les ofrecemos entonces de este álbum de Charo Cofré y Hugo Arévalo los títulos En esta ausencia, Ronda del ausente, Hijos del sol y Canción de abril.

0: Hemos escuchado En esta ausencia, Ronda del ausente, Hijos del Sol y Canción de Abril en la versión de Charo Cofré y Hugo Arévalo. Una vez que Valericio Lepe abandonó en 1968 el conjunto Gelentaro, decidió dar vida a un nuevo proyecto musical, para lo cual convocó a Pedro Yáñez, un joven folclorista originario de Campanario que había sido director musical y fundador de Inti Illimani. De esta manera, juntos dieron vida al dúo Coirón. 2 años después de nacido, el grupo graba su primer LP, que fue publicado por Emi Odeón Chilena como volumen 21 de su serie El Folclor de Chile. El disco llevó por título El Obligado, Trabajador de la Tierra. Y 1 año después graban su segundo disco, Tamarugo y Hierba Buena. De esta última producción del dúo Coirón hemos seleccionado Es el desierto que viene, Adiós mi colla, Tamarugo y Hierbabuena y Rastrillerito.
1: 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Yo y mi Juana y yo. Rodeado pues por mis llamitas, me sentía como en el centro de una ronda lejana de chicos. Allí jugaba mi Juana a ser la colla y yo el hijo del sol. Pero de pronto me vino un viento helado y un presentir de ruinas y de desgracias.

Era un silencio arrastrado de arenas y de agonía. Mi Juana se volvió ausente y agarró rumbo perdido por entre la tierra parda. Los brutos atormentados balaban desesperanzas, se allegaban a mi lado como buscando mis manos. Más allá cayó la Juana y se apagó la vertiente. El mundo se me apagaba.

Allí está escrita la historia, dibujada en su color. Yo solo guardo el obraje y el mensaje que escondió.

La trilla tuvo este año colorido y movimiento nuevo. Todos los trilladores, cabilleros, carreteros, coleros y capacheros, trotábamos con quintales y gavillas. La risa nos venía con más facilidad que en otras trillas, sin patrón que vigilara. Hasta los chiquillos hacían trabajo grande, cantando y confundiendo como lo hacen los chicos, los juegos con el trabajo.

Escuchábamos al dúo Coirón en Es el desierto que viene, Adiós mi colla, Tamarugo y hierbabuena y Rastrillerito. Cerrando este espacio dedicado a los dúos nacionales, escucharemos la propuesta de Camila y Silvio, un dúo de folclore latinoamericano que, a través de la guitarra, el charango, el bombo y dos voces, interpretan canciones del repertorio criollo tradicional desde la intensidad y simpleza de los paisajes de raíz. Según sus propias palabras, su propósito es entregar música de la tierra, sus paisajes humanos y naturales, congregando un público para compartir música hecha a mano, desde sonoridades orgánicas y con una mirada hacia la raíz de nuestros pueblos. Ellos exploran los sonidos latinoamericanos, en particular argentinos, bolivianos y chilenos, desde sus inicios en el año 2014. De su disco En el borde de la noche escucharemos a Camila y Silvio en Te he de olvidar, En la soledad del monte, Camino de vuelta y Siku Flor de Caña.

0: Escuchábamos a Camille y Silvio en Te he de olvidar, En la soledad del monte, Camino de vuelta y Siku Flor de Caña, del disco En el borde de la noche. Finalizando así este espacio dedicado a diversos dúos nacionales que cultivan el folclore chileno y latinoamericano. Buenas tardes.
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y la vamos a recibir como, obviamente, como buenos hermanos latinoamericanos, donde nos abrazamos a través de la canción. Vamos a recibir con un fuerte aplauso en este festival a la gran...

Muchas gracias. Muchas gracias, muchísimas gracias. Es un placer de verdad, de corazón, estar aquí luego de, creo que más de 10 años que estuve aquí con los Sinti. Hace mucho tiempo en verdad. Estoy muy, muy agradecida porque han puesto mi nombre y aquí estamos, representando al Perú en este maravilloso festival en la Patagonia. Les deseo lo mejor y espero que la pasemos bien. Dice así.

Muchas gracias. Muchas gracias. Gracias con todo el corazón. Muchísimas gracias. Gracias por sus aplausos. Gracias por todo lo que me dicen. Gracias por su cariño, que lo siento a raudales, en verdad. Es emocionante encontrarse en un lugar que es tan cercano, ¿no? Somos tan cercanos. Y miren, en todas partes siempre encuentro a mis peruanos. Muchas gracias. Bueno, déjenme decirles que en Santiago cada vez me van a ver menos peruanos, ¿eh? No sé por qué. El teatro está lleno, pero hay 5 peruanos. Yo no sé qué está pasando. No importa, no importa.

Muchas gracias. Estoy tan feliz de haber visto el paisaje que he visto.

Ella ha tomado unos cuantos videos, unas cuantas fotos. Pero ya le he dicho, ha tomado unos cuantos videos, unas cuantas fotos. Pero

En el Patagón. Estaba todo tan frío, Dios mío. Por eso es que aquí las mujeres son bellas, hermosas, con ese cutis maravilloso, porque se conservan en hielo, por Dios. ¿Ah? Se conservan en hielo. Ese es el motivo por el que las tres vamos a volver, para conservarnos demasiado vitamina C, retinol y esas cosas. Mira, aquí nos sanamos. Ni siquiera. No, ustedes se van a otro lado. Ustedes los varones se van a otro sitio. Vamos a preguntar aquí a los varones dónde pueden ir ustedes. Pero nosotras, hielo probaremos, definitivamente. Y dice así.

Qué maravilla. Qué maravilla, en verdad. Yula, ayúdame un ratito. Hacemos mal paso y el show se acaba. ¿Eso quieren? A ver, es que se me ha enredado en los rulos el audífono. Yo la verdad que estas cosas... ¿Ya está? Gillo, tienes tus fans, Gillo. ¿No es posible? Semillillo amado. Bien. Tuve la suerte, la enorme suerte de poder cantar y trabajar cerca de 10 años con mi Intigimán histórico. Orgullosamente fui su Lady Crooner. Entonces, ellos han dejado herencia en mí, pero maravillosa, de verdad. Como esta canción, que es peruana, pero José Seves, Intigimán histórico, le puso música. Entonces, Perú y Chile unidos por siempre. La música hace estas maravillas. Déjenme interpretar entonces de Nicomedes Santa Cruz y José Seves, Ritmos Negros del Perú.

Gracias a Dios por la oportunidad de que ustedes puedan apreciar este arte maravilloso. Y estas canciones, que espero que les guste mucho, ¿podrían, por favor, venir aquí a acompañarme? Muchas gracias. Porque nosotras somos las 15.

Esta canción es muy especial para mí. Le tengo mucho amor, le tengo mucho respeto, le tengo mucho agradecimiento porque siempre está dentro de mi repertorio, siempre. Igual que las canciones de Chabuca Granda, siempre. Permítanme poder transmitir mi amor a través de esta mágica canción, en la que sabiamente una mujer tenía que ser una mujer. Sí. De verdad, tenía que ser una mujer. Perdonen, chicos, señores, niños, señoritos, jóvenes como yo, de 20 y 15. Pero tenemos otro sentir, otro feeling, otra piel. Por eso es que somos mujeres. Todas maravillosas. Esplendorosas hasta el cielo. Dice así, con mucho amor para cada uno de ustedes, para ustedes también.

Muchas gracias, Chile. Muchas gracias, Violeta Parra. Ese es el momento en que piden otro. Gracias, por supuesto, de todas maneras, claro que sí. Espero que este tema les guste mucho. Y una vez más, muchísimas gracias, Chile, por acoger a mis peruanos de tal manera que ya son chilenos también. Muchas gracias. Dicen.

amable. Muchísimas gracias. Muchas gracias.

quiero tanto, el churrísimo Lucho Jara.

Qué maravilla, muchísimas gracias. Perú vibrando en el corazón de Magallanes con Eva y John. ¡Qué bonito! Mi vida, gracias. Gracias, mi reina. Gracias. ¡Qué bonito! Gracias. Muchas gracias. Muy bien. Gerardo con sobre tiempo.

0: Bolivia, Reyes de las Raíces. De Perú, con nuestra querida, 50 años de trayectoria musical, con un 15 de julio en Lima, con su hermosa gente cantando y disfrutando. Y nos trae hasta miles de kilómetros esta hermosa presentación. Ella, la gente.
1: Eva y yo. Maestra, por favor.
0: ¿Cómo estás? Un placer, encantada.
1: Magallanes, muchas gracias por acompañarnos, por traer tantas canciones que nos inspiran, que nos hermanan además. Y bien lo decías, creo que esta noche es una noche tan mágica como la que comenzó hace un par de días atrás, y hoy tiene esta esencia musical más viva que nunca, con una raíz que sin duda nos conecta, y que este es el aplauso que abraza a la gran Eva Ayllón.
2: Gracias, muchísimas gracias. De verdad es un placer estar aquí. Vine, la primera vez que vine, vine con Intihimani Histórico. Yo decía, bueno, en algún momento iré con mi grupo porque ellos no conocían este hermoso lugar. Y miren, pues, 10 años después se dio y aquí estamos.
0: Después de 10 años, 50 años celebraste hace muy poco, el 15 gracias. De julio en Lima, estuviste en Ecuador con el mismo cariño, porque no hay fronteras. Cuando hay amor hacia el canto, hacia la música y hacia las raíces de tu
2: la
0: patria.
2: La música no es todo, en verdad.
0: Así es, traspasa las fronteras. Quiero que recibas, Eva, con mucho cariño, porque gracias. Tu público lo pide y se pone de pie.
1: Aquí están.
0: Esta noche.
1: Están pidiendo para ti, Ovejero.
2: Gracias, gracias, muchas gracias.
1: Nos acompaña el alcalde de la comuna de Punta Arenas. Claudio Raúl Quiméres, en compañía del concejal Germán Flores Mora, que le hace la entrega entonces del Ovejero para la gran. Díganlo ustedes, ¡Eva!
0: Muchas gracias, Eva. Y a sus músicos también, parte de la orquesta, parte de este lindo, linda presentación.
2: ¡Gracias, Chile! ¡Gracias, Perú! ¡Muchísimas gracias!
0: Donde las fronteras no hacen la diferencia. Mira, Eva, dice
2: Chincha y Chimbote presente. Bien, Chincha y Chimbote.
1: Las banderas, presente. Las pancartas, el cariño, el aplauso, el abrazo.
2: Gracias.
1: Eva, que se escucha por todos lados aquí en el gimnasio y que también sabemos te están siguiendo a través de las redes sociales.
2: Ahí está, Chincha y Chimbote. Muchas gracias, de verdad. Es todo un honor y le doy gracias a la vida, porque en verdad yo le doy gracias a la vida por la oportunidad que tengo aún de estar de pie y aún poder cantar. Cada día bailo menos.
1: No, pero dueña
2: porque
1: una
2: ya una señora de el1900.com ya no debe bailar de esa manera. Pero sigo cantando y seguiré cantando hasta que Dios pida otra cosa.
0: Con toda la pasión y el amor, pero con el corazón latiendo fuerte en este gran escenario folclórico en la Patagonia. ¿Tenemos algo más, Eva?
2: Sí, algo más, algo más.
0: Algo más. Espera.
1: Tiene que ser de pie. Sí. Vamos, vamos, vamos.
0: Es la última noche, querido público.
1: Con este público arriba, sin duda que ha colmado las instalaciones, porque en esta última noche, nosotros, sin duda que rindiendo tributo a la música que nos une, que nos conecta, donde se habla acerca de lo particular, dueña de una poderosa voz, consiguiendo el éxito a nivel nacional, latinoamericano e internacional. Esta noche, señoras y señores,
0: tenemos para nuestra querida Eva Ayllón.

0: Espera, ya viene. Digámoslo a la cuenta de tres, todos juntos. Que se note que es la última noche con este gran amor que le tenemos a Eva. Tenemos esta noche. Oscar, vamos.
1: ¡Yandú! Y eso es para ella con todo amor, pero para ustedes también. El equipo, toda la banda, la familia que está aquí, obvio. Ahí está, atesorando el abrazo que se materializa en el Ñandú y el ovejero de mi tierra, la gran Eva Ayllón.
0: Vamos a cantar una más.
2: Muchas gracias, qué emoción, por Dios. Pero,
0: ¿puede ser la foto con la bandera de Perú? Cerquita, permiso.
2: Claro que sí.
1: Eva,
0: deme.
1: Tu banda, el equipo, el trabajo, la familia aquí, todos trabajan en bloque.
2: Así es.
1: Familia que trabaja unida, permanece unida. Y esto es una señal, además, de lo que tiene que ver con la convicción por la música. Tus músicos, un aplauso grande para ellos, por favor. ¿Qué te gustaría decirles para compartir
2: este
1: momento?
2: Bueno, lo que tendría que decirles a todos es, aquí en la percusión tengo a mi hijo mayor, Carlos Ayllón.
1: ¡Carlos!
2: En la guitarra, Eddie Sánchez. En los coros maravillosos, Sofía Conceta, Yula Pumarada, está en el bajo electrónico, Mariano Lee.
1: Grande Mariano.
2: Nuestro querido Gillo Parodi, el maestro del cajón en el mundo. Nuestro director musical, Moisito Lama. Agradezco también a mi hijo Francisco Ayllón, que está en el sonido, mi ingeniero de sonido, en las pantallas, Lucho Loyola. En mi memoria, Denise Loyola, Shirley, que es la primera vez que sale a un punto internacional. Bueno, ella es mi maquilladora, pero sí. Ustedes saben que es complicado para ellas a veces salir, pero me la traje, me la rapté y su primer puerto extranjero es este. Así que va a tener mucha suerte, doña.
1: Bienvenida, entonces.
2: Y Mario Díez, que también está conmigo, y le agradezco profundamente a Macondo, Alfredo Troncoso y Macondo, por habernos permitido llegar hasta aquí. Muchísimas gracias.
1: Eva.
2: Muchísimas gracias.
1: Sigamos.
0: Así es.
2: Seguimos.
1: Ritmo, color y sabor.
2: Así es.
0: Ritmo, color
1: aquí
0: y sabor.
1: Aquí está.
0: Ritmo,
2: color y sabor.
0: Muchas gracias, Eva.
1: Eva. Ayllón. Vamos.
2: Gracias.
1: Eso
2: gracias.
1: Es.

Muchísimas gracias, mi amor. Muchas gracias, mi amor. Ustedes son los que me recibieron en el aeropuerto. Muchísimas gracias. Aquí están ellos haciendo patria, haciendo patria. Muchísimas gracias. A ver, despídase usted con los acordes de José Antonio. Tome. Eso. Gracias, Gillo, por acompañarme. Aquí hay un pequeño problemita. Estando en Lima, no fue una discusión, pero sí fue una acotación. Pasa lo siguiente: que yo soy una mujer antigua, para cumplir 53 años en el escenario, imagínate. Yo aún, pero con mucho amor, con mucho respeto, ¿eh? Yo aún no acepto el tontero sin falda. No lo acepto aún, aún no lo acepto. Yo sé que es el modernismo y que con la cultura y todo, pero no te vayas a quitar el pantalón, ¿eh? Pero de verdad, la próxima vez, mostremos lo femeninas que somos. Si yo te pudiera prestar mi... ¿Ah? Pero, a ver, pasitos, por favor.

0: Muchísimas gracias, mi amor. Muchas gracias.
1: Muy agradecido.
0: Muchísimas gracias. Sigan adelante, sigan adelante. Más fuerte el aplauso, pues, como... Él se ha librado porque no sabe que yo soy una ladrona de sombrero.

Qué bonito. Muchas gracias. ¿Me lo puedo llevar? Muchas gracias.

Gracias. Hemos tenido un momento muy terrible. Creo que no merecíamos tanto castigo. Si existe un Dios como el que yo creo, nos ha querido dar una pequeña enseñanza de cuidarnos, de ser tolerantes, amables, buenos con nuestro prójimo. Yo me tomé la libertad de decirle al compositor, hasta el cielo, perdóname, pero ya este tema no te pertenece. Este tema le pertenece al mundo. Me pertenece a mí que lo canto y a la gente que lo escucha. Para todos los que hemos perdido a nuestros seres amados en aquella maldita pandemia, este corazón roto también canta esta canción y se las dedica a cada uno de los seres que hemos perdido. Y dice así.

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En FM, Universidad de Magallanes, indicamos la hora de este momento. Exactamente las 16 horas.

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en FM Universidad de Magallanes, indicamos la hora de este momento. Exactamente las 17 horas.

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En FM Universidad de Magallanes indicamos la hora exactamente 18 horas.

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3: Hoy retrocedemos en el tiempo para hablar de una de las figuras más influyentes y enigmáticas del rock, el hombre que muchos conocen como el padrino del heavy metal y el príncipe de las tinieblas. Sido como John Michael Osborne en Marston Green, Inglaterra, este vocalista, músico y compositor se alzó a la fama mundial como la inconfundible voz de la legendaria banda Black Sabbath. Con álbumes icónicos como Paranoid y Master of Reality, Ozzy Osbourne ayudó a definir el sonido del heavy metal. Pero su viaje no terminó ahí. Tras dejar Black Sabbath, forjó una exitosa carrera en solitario, lanzando joyas como Blizzard of Oz y Diary of a Madman, que nos entregaron clásicos como la potente Crazy Train. Más allá de la música, Ozzy ha sido un verdadero fenómeno cultural, incluso llevando la vida de su familia a la pantalla chica con el famoso reality show The Osbourne. Su impacto es innegable, con ventas que superan los 100 millones de copias y un lugar en el Salón de la Fama del Rock and Roll. A continuación suena en UMAG FM Ozzy Osbourne con Mr. Crowley.

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1: 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FM Universidad de Magallanes indica la hora, exactamente 21 horas.